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4 minutos. Yo te puedo decir hola, hola, hola, hola, ¿qué tal? Muy, pero muy buenos días. Yo creo que ya tenemos muy asimilado el buenos días. Después lo que nos va a costar regresar a nuestro horario habitual, ¿no? De las 6 de la tarde. Y la verdad que también a la mañana se la pasa muy lindo, ¿no? No sé, es otro aire a la mañana que hay respecto a lo que es a la tarde. Así que, bueno, lo hacemos a la mañana y a la tarde también puede ser, ¿no? Bueno, ¿pero por qué me mira así, Fabián? O sea, no dije nada malo, o sea, dije, venimos a la mañana, venimos a la tarde.

Esto es de Romantics, Hablando en Sueños se llama. Bueno, ya ha presentado el señor Fabián Del Pietro a cargo de la musicalización y bueno, a cargo de lo que es la musicalización de la noche de Regresados, que bueno, te vamos a estar contando todo porque ya estamos ahí, último sábado, porque bueno, ya el otro lo vamos a vivir, ¿no? Último sábado, última semana y llega la noche de Regresados que tanto estamos esperando. Señorita Claudia, ¿cómo está usted? Hoy no muy contenta con respecto a lo que es el día. Yo la verdad que me encuentro fantástico con este día, sí, pero para una camperita liviana. Bueno, hay mucha gente que todavía ya está muy abrigada y todo esto, ¿no? Bueno, también te vamos a contar respecto a la

Un ratito nada más te vamos a ir contando todo lo que es o lo que va a ser la noche de Regresados el próximo sábado. Y yo creo que va a ser una fiesta, pero una fiesta netamente patria, ¿no? Porque justo ahí estamos en 23 de mayo, qué lindo, a mí me encanta. La fecha yo creo que es una de las mejores fechas que eligió la producción. Bueno, Claudita, la encargada de cargar tus mensajes, ya te vamos a dar la línea abierta también en la comunicación para que comiences a participar, que le mandamos un gran saludo a la gente de Jenny Artesanalmente Rico, le mandamos un gran saludo también a la gente de Modo Pizza, que hoy te vas a estar ganando las pizzas de Modo Pizza, y por supuesto que también vas a tener las entradas para el próximo 23 de mayo para disfrutar la noche de Regresados, las entradas que son para dos personas. Saludos también muy especial a todos aquellos que están haciendo posible lo que es la noche de Regresados, a la gente de Gómez Pardo, a la gente de Coca-Cola, a la gente de Pico Dulce, pero por supuesto, ¿no? A la gente de Terrabús, y también le mandamos un gran saludo. San Cayetano presente también en lo que es esa noche. Bueno, Jenny Artesanalmente Rico ya lo mencionamos. A la gente de Kavak Deportes también auspiciante de lo que es este Regresados y de la noche de Regresados. A nuestros amigos de Branca también le mandamos un saludo. Qué manera de largar, Chivo, me van a matar hoy, ¿no? Bueno, pero son todos aquellos que forman parte, que hacen posible lo que es esta... la noche de Regresados, que ya estamos ahí nomás. Los amigos de Dilema, y por supuesto que también le mandamos un gran saludo a toda la gente de Oscar Barbieri, tus expertos de confianza. Bueno, que ahora andan muy a las corridas con esto del Black, del... Bueno, no, ya pasó, ¿no? Es el... Ahora, ¿qué sería? Qué locura, ¿no? Esto de... Bueno, pero me estaban contando, bueno, ahí Hernán, que le mandamos un gran saludo con respecto a lo que es el tema de las movidas, de los precios, que está muy bueno porque, bueno, ahí me mandó algunas listas, el precio de antes, el precio de ahora, en lo cual, bueno, ahí denota de que sí están aplicando lo que es un descuento importante, que eso también tenés que ver, ¿no? 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

Mi nombre es Waldo Aparicio, voy a estar haciéndote compañía hasta las 13 horas en este sábado. Sábado, pero para mí temperatura ideal. Para muchos un sábado frío, sí, está algo nublado. Bueno, en mayo se acostumbra mucho a lo que es este tipo de cielo, ¿no? Ya ahí un color gris, normalmente no lo tenemos despejado, pero con una temperatura estable. También dentro de un ratito te voy a estar actualizando el estado del tiempo con la línea por la cual vas a estar participando por la pizza de Modo Pizza y las entradas de La Noche de Regresados. Vuelta de páginas, comenzamos a introducirnos en lo que va a ser el próximo.

último fin de semana 23 de mayo para la noche de Regresados. Y hoy tenemos un archivo increíble, porque bueno, siempre tiene que ver esto cuando nos estamos acercando, hablamos de lo que era nuestra noche, hablamos de los boliches, hablamos a, como para darle y empezar a pintar lo que va a ser en la próxima noche del 23 de mayo. Lugar San Martín 1161. Hoy vamos a tener historias, pero muy buenas, y las historias que no salieron el fin de semana pasado la vamos a tener ahora también, por supuesto que van a estar participando. Esta noche todos se divierten. Wanchang, así se llama este grupo y lo canta aquí en Regresados, o suena así.

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Mari, muy pero muy buenos días. Muchísimas gracias por estar con Regresados. Sí, pero por supuesto que ya te respondo eso. Lo tenés a las entradas anticipadas a través de Passline.com. Podés entrar por cualquiera de las historias de Regresados y ahí encontrás directamente un link para ver cuál o cuántas entradas requerís para disfrutar el próximo 23 de mayo. También si andás por el centro, bueno, vas a encontrar en Bar El Empuje, te vas a encontrar el banner de lo que es La Noche de Regresados. Si tenés un QR, también lo tenés en librerías del Ateneo, por ejemplo. Lo tenés también en Cortaza Perfumerías. Así que tenés un montón de lugares como para conseguir tu entrada. Si las necesitas de forma física, las tenés en cualquiera de los locales Kavak Deportes. O también lo tenés en Linaje Argentino por San Martín, casi casi esquina Salta. Marcos, respecto a las entradas del... Si tenés la entrada del 4 de abril, es totalmente válida. Directamente te llegás con la entrada del 4 de abril. Eso tienen un código. Ya están todos pasados para que sean habilitadas para el próximo 23 de mayo. Así que no tenés que cambiar ninguna entrada. Son totalmente válidas todas las entradas del 4 de abril. El evento que se suspendió, bueno, todas aquellas entradas entran perfectamente para el 23 de mayo. Y esto de las anticipadas es muy bueno, de que te anticipe justamente lo que viene la palabra para que puedas conservar tu lugar. Ten en cuenta de que están pendientes las entradas del 4 de abril, lo que estábamos mencionando hace un ratito, que se van a juntar con las entradas de este evento, ¿no? Así que hay menos entradas de las cuales vos tenés que aprovechar. La primera tanda totalmente agotadas. Hay algunas ahí, algún remanente que te quedaría durante esta semana. No sé cuántas hay. Bueno, después me va a estar confirmando Fabián ahí, que está actualizando todo el tiempo. Pero la verdad que vamos a vivir una noche muy, pero muy linda de nuestra noche de antes. Ten en cuenta que lo que te dice La Noche de Regresados es que no es solamente una fiesta retro, sino que es una noche de boliche de tu época. ¿Y cómo te podés ganar alguna de las entradas que hoy vamos a estar sorteando con la pizza de Modo Pizza, que está pero muy rica? Tenés que anotarte este número, 381-465-7121, porque ahí me vas a estar mandando un mensaje de audio de tu historia, que hoy vamos a estar acordándonos de la mejor noche de boliches nuestra, de nuestra época, el mejor boliche y todo esto que implica la noche de boliche de antes, justamente, porque ya empezamos a tomar un poquito de color de lo que va a ser el próximo 23 de mayo. Si tengo que darte un claro ejemplo, a mi criterio, por ejemplo, bueno, la mejor época de boliches para mí fue casi casi entrando en los 90, ¿no? Ya despidiendo un poquito lo que era el cassette, empezaba la nueva era de los CDs, el nuevo tipo de mezcla, porque bueno, ya te mezclaban no solamente con los vinilos, empezaban a tomar un rol muy importante lo que eran los CDs. Empezaban a aparecer aquellas compacteras ya de modo inteligente, ¿no? Que llevaban el mismo ritmo. Si bien no era el mismo estilo como en la actualidad, el mismo arte de lo que era mezclar la música, ¿no? Llevar este ritmo en lo cual te encontrabas con un tema y de solo estar ya te encontrabas.

con el otro cuando ponían la parte principal. Hoy está todo más automatizado. Antes el DJ que tenía que tener realmente un oído, pero muy finito, muy delicado, ¿no? Como para llevar ambos ritmos y de que esta mezcla sea muy, sea linda, ¿no? Al oído también de cada uno de los que estaba formando esa noche. Para mí también en esa época, boliches como Tokio, por ejemplo, como la City, en el interior tenías boliches como Trailer, como Fly, tenías Palladium en Bellavista, tenías Apries en Famaillá, también lo que era Mango, tenías un montón de boliches en el interior, Baba Yaga también, una gran historia de lo que hizo la noche de boliche de antes, a ver, Ruta Joven, uy, pero por favor, Bulldog, bueno, todo eso me vas a estar nombrando. ¿Por qué crees que nuestra noche de boliche de antes era la mejor noche de boliches? Obviamente respetando todas las épocas actuales. Yo creo que cada uno vivió su tiempo también y a su manera, pero hoy vamos a estar acordándonos de nuestras noches de boliches de antes. 381-465-7121. Me contás un poquito porque nadie mejor que vos lo va a estar contando y te ganás las entradas de la noche de regresados o también te podés ganar la pizza de Modo Pizza. Patricia, en la noche de regresados no se paga nada por aparte, es verdad esto, porque me está consultando si es verdad que no se paga VIP, de que no se pagan las sillas, lo que son los sillones, los espacios. No, no se paga nada, directamente con tu anticipado, con la entrada de la puerta, ya tenés acceso a todos los lugares, degustaciones y todo lo que te brindan ahí todas las empresas. Único precio de la entrada y aparte de eso, bueno, te habilitan para que disfrutes de todo. No tenés que pagar nada, no hay VIP porque antes, en nuestra época de boliches, no existía en el VIP. 3 minutos pasan ya de las 11 de la mañana. Hablando de la noche de boliches de antes, también me acuerdo, por ejemplo, con este tema, inmediatamente me viene cuando empezaban a salir aquellos ritmos del breakdance. ¡Oh! Y los pasos que hacían los chicos, las chicas ahí en el medio de la pista y todo el mundo armando una ronda, aplaudiendo, mientras ellos denotaban que eran los grandes bailarines de esa noche con el breakdance. ¡Yasu! Esto se llama Situación.

No lo tenía a Fabián haciendo el pasito del corazón, pero increíble, bien. Bueno, lo bueno que también tiene la noche de regresados es de que en la actualidad, porque bueno, ese era la idea, ¿no? De que cuando arrancó todo ahí hace, bueno, 4 años atrás ya lo que lleva la noche de regresados, lo que se pretendía era de que vivas una noche, pero tal cual como era la de tu época, ¿no? Respecto a los 80, a los 90, y la verdad que hoy en día se lo vive, ¿no? Hablando de esto de los pasitos, lo que Fabián hace un ratito estaba haciendo, cómo era el breakdance de nuestra época, y sí, ¿no? Nosotros en una primera parte, la gente cuando llegaba, bueno, todo bien, todo tranquilo, y ahí, bueno, despertaba la idea de cómo podría ser la noche de regresados. Veía los parlantes que estaban puestos, que son las cajas estas largas que antes tenían los boliches. Las que están ahí, o sea, bueno, H Tecnología en grandes eventos, bueno, tiene toda la tecnología del mundo y lo pone en esa noche de regresados para que el sonido sea perfecto, para que no te moleste, para que no tengas que estar gritando y para que no te fatigue el oído, ¿no? Pero hay unas cajas que eran estas que antes uno subía a bailar ahí en los boliches que se encontraba, y esas están puestas a propósito, no funcionan esas cajas. El sonido está puesto en otro tipo de cajas, en otro tipo de parlantes, pero estas cajas están puestas a propósitos, igual que las tarimas que te ponen, ¿no? Porque antes uno llegaba, y aquellos que lo tenían muy en claro, la coreografía de cada tema, porque eso también se vivía en nuestra noche de boliches de antes, que cada tema tenía una coreografía muy particular. Technotronic, Vinnie Vanellis, por ejemplo, Rick Astley, todo esto llevaba algunos tipos de pasitos. Había uno que ya me vas a hacer recordar, Fabián del Pietro, que cómo era una locura total cuando sonaba este tema, que era la zona del crepúsculo, así se llamaba el tema, me acuerdo clarito. Ay, no me acuerdo el nombre, pero bueno, ya lo vamos a buscar. Ya te voy a decir cuál es, te lo voy a tararear, porque así se hacía antes también. Y me vas a decir, Chuan Límite, tenés razón. Y era una locura, ¿no? De pasos enérgicos que uno podía hacer. Y aquellos que estaban en los parlantes llegaban temprano ahí, empezaban a formar parte y tiraban cada paso que uno agarraba, los miraba todo el tiempo cómo bailaban, y una calidad para bailar toda la noche. Bueno, todo eso regresa a la noche de regresados. Bueno, por ahí viene el nombre también, y es algo muy bueno ver la gente tirar los pasitos. No sé, te ponen un Locomía, te ponen Vinnie Vanellis, esto que te estaba mencionando, te ponen el tema de Taxi también, Black Box, bueno, un montón de grupos, y la gente recuerda cómo lo bailaba y lo vuelve, regresa a ese momento. Y lo tira tal cual como era antes, ¿no? Porque son cosas que no te olvidás, ¿no? Entonces ahí ver, es un espectáculo, está tremendo. La ambientación, la luz y todo lo demás tiene que ver también exactamente lo que era una noche de boliche de antes. No te puedo contar más detalles porque si no, bueno, te voy a estar rompiendo los esquemas. Cuando ingreses te vas a dar cuenta de lo que es la noche de regresados. Es una noche de boliche, es una noche de boliche, suena como boliche, tenés los lugares para ir recorriendo, tenés los lugares para volverte a enamorar, pero por supuesto tenés estos recovecos, no, es una locura, tenés que ir. Y en el momento de los lentos, bueno, ¿qué vamos a decir en el momento de los lentos? Si querés te cuento algo cuando llegue el bloque de los lentos aquí en Regresados. Por lo pronto, anticipate con las entradas anticipadas de Passline.com y prepárate para vivir una noche con toda esta música, que es la música que más nos gusta.

0: Buen día, ¿cómo están? Lo que contaba era que para mí la mejor época era de los años 90, cuando concurría normalmente a la zona de Lules. Casi siempre frecuentaba en Trailer Disco, que después se llamó Fly Disco, también era habitué de la zona. Lo que más me gustaba, por ejemplo, esperaba ansioso la época de la fiesta de la espuma, porque era tremendo lo que se vivía ahí, no faltaban los que subían arriba del parlante a bailar, realmente genial, qué época. Y bueno, la música era la mayoría de vinilo y ya empezaban a salir los primeros CD de audio y se vivía una fiesta impresionante. Bueno, me encanta el programa, lo sigo siempre y espero poder tener la suerte de ganar entradas y poderlas retirar. Un abrazo.
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Fernando, te mandamos un gran saludo. Muchísimas gracias por estar con Regresados y muchísimas gracias por contarme tu historia. La verdad que tenés pero toda la razón del mundo. Es así como lo comentás también, lo que hace una pequeña historia de lo que fue ese gran momento y ese gran boliche que fue en ese tiempo también. De lo que estamos hablando es Trailer, que después pasó a llamarse Fly ahí nomás, pero continuamente no te cortaron la noche, sino que siguió. Y nombraste una noche que fue también épica de lo que fue esa gran temporada que nosotros vivíamos, que era nada más y nada menos que la fiesta de la espuma. ¡Qué locura! Yo estuve en esa noche, ¿no? Yo estuve y fue una... No fue una noche, yo creo que porque antes te abrían, bueno, sábado, viernes y sábados. Y fue todo el fin de semana en lo que era la fiesta de la espuma y una locura. Yo me acuerdo que la que te perdías, ¿no? O sea, no hacía falta, no sé, te encontrabas tu ex, por ejemplo, listo, te aguachabas un poquito y no te veían nada, porque la manera que tiraron espuma fue descomunal en esa noche, ¿no? Básicamente, mirá, yo había vivido otras, por ejemplo, las típicas en Bariloche, pero te llegaban hasta la cintura, acá te llegó hasta el pecho, hasta el cuello. Era algo, todo el mundo mojado, todo el mundo de sí que fue en una época de calor, porque era, pero hasta el pelo tenías espuma, pero era como una pileta se armó, ¿no? No tanto por el tema del agua, que después sí, a cierta hora ya llega a convertirse toda la espuma esa en agua. Pero era todo el boliche espuma, ¿no? Y una locura. La verdad que se lo vivió fantásticamente lindo esa noche y sí, pasó para la historia, para todos aquellos que pudieron vivirla, porque realmente vivimos una noche de espuma. Hoy que te ponen la espuma seca, la espuma la espuma de papel, no sé, te hacen un montón. No, nosotros vivimos esa espuma que mojaba, esa espuma que terminaba todos los ojos rojos. No, la verdad que yo me acuerdo de eso y sí, me acuerdo con alegría por un lado, pero era todo el mundo con los ojos rojos, ¿no? Bueno, contame tu historia así como lo hizo Fernando. 381-465-7121. No tenés que retirar más las entradas porque, bueno, ahora se manda un código en la puerta. Directamente vas a llegar, en el caso de que te ganes las entradas, directamente con ese código van a estar tus datos en la puerta y directamente ya tenés tu pase. Señoras y señores, llegó, pero estamos a una semana. Nada, básicamente nada. Ya el próximo fin de semana nos vamos a estar encontrando en la noche.

Regresados, que es una noche pero muy linda, ¿no? O sea, bueno, vamos a aprovechar que estamos hablando de boliche para aquellos que me cuenten las historias también, porque hoy nos estamos acordando que te podés ganar las entradas de la noche de Regresados, también te podés ganar la pizza de Modo Pizza, que son pero fantásticamente buenas las pizzas. Y nos estamos acordando de nuestra época de boliche, ¿no? ¿Por qué era tan buena? ¿Por qué decimos de que la época nuestra de boliche fue la mejor? ¿Por qué decimos que los boliches de antes eran mejores? Bueno, siempre esto es una consigna, un archivo muy habitual cuando estamos ahí a un fin de semana cercano a lo que es la noche de Regresados, como para entrar un poquito en clímax de lo que vamos a estar viviendo, que es una noche de boliche de antes el próximo 23 en San Martín 1161. Anticipadas la tenés en passline.com. La primera tanda ya está agotada, pero totalmente agotada. Así que tenés que aprovechar esta tanda que van a poner. No sé si llegará hasta el fin de semana, pero aprovechalo. 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Y a través de QR lo podés encontrar en Bar El Empuje por calle 25, tenés Cortaza Perfumería y tenés también lo que es el Ateneo Librerías, también tenés ahí el QR como para que, o sea, pasás, encontrás en lo que es la vidriera el banner, el logo de Regresados, tiene un QR, lo acercás con tu móvil, directamente ya te va a arrojar cuántas entradas querés. Para aquellos que, porque hay mucha gente que está preguntando cómo es la noche de Regresados y todo esto, para aquellos que me van a contar su historia hoy de por qué fue mejor la época tuya de boliches y todo esto, que hace un ratito te estuve simplificando ahí, o como la historia también de Fernando, si estuviste en una de las noches de Regresados, contámela también, por favor, porque queremos ahí resumir un poquito y que no solamente yo te pueda contar lo que es la noche de Regresados. Ah, y hay un dato muy importante que me hizo acordar Fernando, que me estaba olvidando, que es que en la noche de tráiler y en la noche, bueno, en la noche de boliches de antes también, estaba el musicalizador. Ahí es donde se destaca el señor Fabián del Pietro. Y el señor Fabián del Pietro era quien armaba todo lo que era la musicalización de tráiler, por ejemplo, ¿no? Y es el señor que arma, al estilo de antes, la parte de musicalización de la noche de Regresados. Así que más noche de antes que esta. Por favor, vamos a vivir el próximo 23 de mayo.

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siempre todos los egresados, boliches icónicos como el del viaje de egresados, Cerebro, Bypass, eran soñados esos lugares de encuentro. En el tiempo que viví en Carlos Paz, Keops, que tenía esa forma de pirámide, y las cuatro pistas de Molino Rojo. Y lo que más extraña es por ahí que en esas épocas te sacaban a bailar los chicos y que los lentos bajaban las luces y empezaban a ver esas luces negras y que ya empezaban los lentos a pasar. Espero con ansias la fiesta del 23, cambiado de look, o sea que re lindo va a estar. Para agregar, sí estuve en todas las noches de regresado del año 2022 y no me pierdo ninguna. Son las mejores, es como volver a la época de antes, a nuestros boliches, a encontrarnos con las amigas. Son sensacionales, no se las pierdan.

cuando sonaba este tema, yo lo que no entiendo era, hablando de coreografías y de todas las cosas que hoy estamos recordando de las noches de boliches de antes, era, yo te lo juro, Claudita, bueno, Claudita acá asombrada de todo el tipo de pasos que se hacían, no sé qué. Había un tema que era el tema de Mina, por ejemplo. Bueno, eso era para señalarla a la chica que te gustaba, si estabas en alguna de las tarimas. Y no se trataba de vergüenza, porque Claudia me dice, ay, qué vergüenza que te empiecen a señalar. No, nada que ver. Era un muy buen pasar, era algo muy lindo, era un piropo llevado a una coreografía de una noche de boliches, o sea, y la señalabas, no tenía ningún problema, ¿no? Ahora sí, el iluminador en ese momento cazaba la onda, directamente ya la iluminaba a ella, te iluminaba a vos que le estabas haciendo, porque la coreografía indica, bueno, cuando lo pongamos al tema, que siempre también lo ponemos a esto, que es acercándonos a la noche de regresados, dedica directamente a esta chica, ¿no? Cuenta una historia muy buena, así que tenés que escucharlo ahí al tema y seguramente que te voy a estar acotando algo cuando suene este tema. Sandra, muchísimas gracias por estar con Regresados. También muchas gracias por tu historia. Y sí, bueno, lo que son los boliches de afuera también, bueno, son icónicos. Y también, obviamente, que hicieron una historia muy importante en cada uno de nosotros. Quizás más Carlos Paz en una gira de egresados, la primaria o la secundaria también. Y bueno, Bariloche también netamente secundaria, lo que era la gira de egresados. Pero Carlos Paz también tenía muy buenas noches para estudiantes de secundarias, ¿no? El boliche que sí, una locura, así que siempre, digamos, se vivió una estructura totalmente diferente a todo lo que teníamos conocidos, ¿no? Aparte, el boliche de Keop tenía algo muy bueno, de que era el sistema de refrigeración, que lo sigue teniendo todavía, que era con helio, ¿no? Llegaba a cierta temperatura, los termostatos ya mandaban que estabas pasado de la temperatura adentro, como para ambientar muy bien, listo, gas de helio para todo el mundo, ¿no? Era que te congelabas, pero no, te ambientaba todo ahí como para estar disfrutando. Bueno, lo que te quería contar era, mira, ya me fui, pero es que esto es Regresados también, ¿no? Comenzás a caminar por los recuerdos y listo, no parás más. Este tema de Ray Parker, ¿qué me pasa? No me podía salir. Juniors, el tema de los cazafantasmas, la versión original, este. También te hacía una parte de coreografía y nos veías ahí como caminando, agazapados en la pista, cuando arrancaba con la parte principal del tema. Y sí, todos esos papelones hacíamos ahí en la pista, pero qué manera de disfrutar, por favor. 3814-65-7121, te lo reitero un poquito más despacio, 3814-65-7121. Paulita, un gran saludo para vos, muchísimas gracias por estar con Regresados. Sí, por supuesto, pero por supuesto que sí, no tengo ningún problema, bailamos, ¿no? No hay problema, porque Paulita me dice, bueno, si hay lentos, si vamos a bailar y esto, pero ningún problema que sí, obvio. Lo que es Regresados, hace un ratito, bueno, también te estaba mencionando que nosotros bailamos lentos en nuestra época, que es, si hablamos de la noche de boliche de antes, sí, teníamos los lentos. Y en la noche de Regresados, sí, es algo, pero totalmente diferente, es algo, no te puedo contar mucho, ¿no? Me quieren salir 10 millones de palabras como para agarrar y simplificar en tan poquito tiempo lo que es ese momento que te duran, lo que son los lentos en la noche de Regresados. Una locura, no es que dure poquito tiempo, no, te ponen un bloque de lentos, como era antes también. Y es un momento, a mí me eriza la piel, ¿no? Ver a todo el mundo ahí bien ambientado, las luces te bajan, como decía Sandra, por ejemplo. Hay muy abajo las luces, también como eran las noches de boliches de antes, en tonos rojos, turquesas, un tono azul, por ejemplo, ¿no? Es la luz morada que regresa también, el humo, y ahí a dar vueltas, frente a frente, bien abrazaditos, locura total. Bueno, contame tu historia, 381-465-7121. Si estuviste en la noche de Regresados, bueno, lo agregás ahí también. Y ahora este tema que viene, pero ¿cuántos recuerdos, por favor?
temazo. Tres minutos restando ya para las 12 del mediodía. Este es Robin Gibb. Juliet.

Eduardo y a la gente de Regresado, buenos días. Ya preparándonos para las noches de Regresado el próximo sábado. En lo que respecta a los boliches que conocí, yo conocí uno que se llamaba Petrusca, que tenía las luces del piso, que me enloquecían, tenían forma de caverna por dentro. Espectacular. Luego fui a Butterfly, Tiffany, New Comeback, Sky, Suelegan, Perro Verde, JB, Madras en Concepción, Borobudur en la banda, entero anduve, gracias a Dios la Virgen, podía, tenía y me podía dar su luz, y la pasaba espectacular. Como vos decís, con nuestra época no va a haber ninguna. Tranquilidad, felicidad, y te ibas, te divertías y volvías sana y en familia. Bueno, buenos días, muchas gracias por todo.

lo que suena, por favor, este tema, ¿no? Cada vez que uno lo escucha, esos bajos, esos golpes, pero uno inmediatamente ya sabe que se trata de...

este tema también me trajo un recuerdo de la noche de regresados, que había una persona que cuando sonó este tema, me acuerdo que ocupó toda la tarima y te hacía una onda coreografía ahí como lo hacía Freddie Mercury, ¿no? Y estuvo muy bueno ahí, todo el mundo, bueno, también como que lo aplaudía ahí, como que lo animaba que sea, porque realmente lo hacía muy bien, bailaba muy bien, estaba disfrutando de su noche. Y de esto también tiene la noche de regresados, que la disfrutás como querés, o sea, querés tirar los pasitos de antes, pero nadie te dice nada, al contrario. Los otros, o sea, hay se arman batallitas también ahí de entre una tarima a la otra, cómo bailan, cómo tiraban los pasitos. Es algo que tenés que disfrutarlo si va a ser tu primera noche de la noche de regresados.

0: Eduardo, pero coincidencia totalmente hasta la música de nuestra época. En los boliches, sí, sí, obvio que eran diferentes. Bueno, mira, en muchas ocasiones nosotros mencionamos aquí en FMI de que obvio que respetamos todos los gustos, obvio que respetamos todo lo que hace la musicalización de cada sector, de cada lugar que uno transita y escucha. Y bueno, las épocas van cambiando, ¿no? Pero hay nuestros gustos particulares, y levanto la mano diciendo un gusto muy particular, me quedo pero mil veces con la música de nuestros tiempos, más allá que, por ejemplo, música como esta no lo entendíamos, porque también ahí está el debate donde te dice, ah, bueno, pero ustedes no sabían lo que cantaban, por ejemplo, ¿no? En algún debate con una generación actual que te dicen, no tenían ni idea ustedes lo que cantaban ahí, los temas eran, no sé, tenían que ver mucho con algunas partes agresivas, otras que trataban totalmente de tristeza y todo esto, pero bueno, nosotros no sabíamos en ese momento y nosotros nos dejábamos llevar del ritmo. Pero, si vamos a esto también, teníamos nuestros nacionales, ¿no? Y ahí podemos hacer una gran comparación. Letras de los nacionales de antes y las letras de aquellos temas que se dicen que hoy se entiende tranquilamente actuales. Yo un montón de veces dije, che, pero estos temas no le podés dedicar a una chica. Antes nosotros, en nuestra época, en nuestras noches de boliches, yo hace un ratito te estaba diciendo, dedicábamos, señalando a alguien, pero con todo el respeto del mundo, ¿no? No con eso, che, no se señala, no. Lo hacíamos con una onda de presumir, ¿no? Y lo hacíamos, no sé, nos tocábamos el oído y le decías, bueno, que era bonita y todo esto, y la isla, y hacías todo esto, esta coreografía con las manos, seguramente ustedes se acuerdan también. Pero tranquilamente podías dedicarle un tema, ¿no? Y eran letras profundas. Ahora, hace un ratito me decían, che, ¿se ponen los lentos? Pero por supuesto, ¿qué tipos de lentos tenés los nacionales y tenés también los internacionales? Porque estaban ahí, englobados en un solo bloque, pero totalmente hacían una diferencia. Estaban aquellos que se dejaban llevar, que se dejaban bailar por la melodía, es verdad, canciones muy tristes. Por ejemplo, una que era la apertura, pero de siempre, de una quinceañera, el tema de una herida en mi corazón, por ejemplo, de propaganda, y es una letra muy triste, pero sin embargo, entraban radiantes novias, las chicas que cumplían 15 años, o bailaban, reemplazaban el vals con este tema. Pero era por la melodía y cómo se dejaba llevar. No sabíamos qué decía y sí, es verdad, no teníamos ni idea, ¿no? Pero estaban en esta parte de los internacionales que ese ritmo era lindo, ese ritmo en el cual uno daba vueltas y vueltas y empezaba esa parte romántica a tomar color, empezaba a pintar lo que era para nosotros una noche fantástica. Y eran muy fantásticas ya con el solo hecho que te hayan dicho que sí. Por acá tenemos algunos mensajes donde era nuestra noche de boliches, era rebotar, rebotar y rebotar, y sí, se trataba de eso, ¿no? Hasta que te decían, sí, bueno, dale, vamos a bailar, pero un solo tema porque ya me tengo que ir. Ese sí era, hoy, por favor, pasábamos a un antes y a un después. Ahora, en lo que hace la letra de esto que te estaba diciendo, aquellas letras que podíamos dedicar, aquellas letras que mientras bailábamos podíamos decirle, este tema es para vos, este tema me hace acordar a vos y te lo quiero dedicar pero con todo mi amor. Nosotros podíamos decir, pero te amo, y era, nos salía desde un interior, no mandábamos corazones, te lo decíamos a voz propia. Escucha esto.
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quiero que ya llegue la noche de Regresados. No tenés idea de los lentos que vas a estar bailando esa noche. Ahora, ¿te das cuenta de lo que te dije? Vos viviste esta época. Vos cantaste estas canciones. La gritaste con mucha alegría, con mucha pasión y también con alguna que otra lágrima. Voy a dejarlo todo por vos y tengo miedo. Claro. Qué manera de abrazar, de chamullar y dar vueltas en la pista. Algunas pistas, como dijo Sergio, con luces totalmente de vidrios, ¿no? Que te dibujaban también alguna parte de ellas. ¿Cómo no vas a dedicar un tema de estos? Y tenías, pero para todos los tipos. Esto claramente un tema que habla de un amor, pero totalmente pasional. Que te da ese miedo con solamente un beso, que te pasen un montón de cosas. Y cuando yo te digo que había letras, pero para cada uno, para todos los momentos, para todas las ocasiones, y que se podían dedicar tranquilamente, y estaban pensados, escritos, creados para eso. Claro, por favor, Mónica Pose. Te doy vuelta de páginas, te ofrezco otro tema que habla de otra historia, pero totalmente diferente. Un montón de veces también lo dijimos. Te tocó bailar con tu mejor amiga, ¿te acordás? Y a vos te estaban pasando cosas y no querías ser su amigo.

0: Yo sé que me querés matar porque hacemos como se hacía antes también en la radio, ¿no? Lo mejor que te llevaba el tema, uno sale a hablar ahí, te cortaba la grabación, te querías matar, por favor, decías, no me podés hablar aquí. Pero estamos haciéndote un pequeño resumen de historia. Esa historia que la vivimos, en la cual estás levantando la mano y decís, che, yo viví esa época. Yo hacía eso, yo chamullaba con esos temas. Y tenía una labia, por favor, y sí, de eso se trataba, ¿no? Una gran herramienta porque no teníamos aquellos mensajes que hoy en día los chicos directamente lo simplifican. En la actualidad a los chicos no les hace pero ninguna falta llegar cara a cara, frente a frente y que te digan, no, la verdad que no quiero bailar. Nosotros teníamos ese golpe, ese chirlo a lo que hacía nuestra presencia, ¿no? De llegar y decir, che, ¿te gustaría bailar conmigo? No, no, la verdad que no. Te dice, ay, cómo dolía, por favor. A veces ese no de agarrar y decir no quiero bailar con vos también era parte de un juego en lo cual tenías que insistir un poquito, remarla, ¿no? Como también decíamos nosotros, y chamullar. Hasta que quizás te podían decir, bueno, dale, como te dije hace un ratito, vamos a bailar un solo tema, ¿no? Pero vamos a bailar nada más, te decían. Ya de ahí te aclaraban todo, más allá de la distancia y todo esto que se tomaba. Pero decime si no eran lindas todas estas letras. Está el amigo que se confundió y el amigo que quería decirle ya, che, no aguanto más, no quiero ser más tu amigo. Muchas parejas se armaron así desde una amistad. Y otras te dijeron, che, yo creo que te estás confundiendo. Lo mencionamos el fin de semana pasado.
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0: ¿Y esto?

0: ¡Qué manera de largar frutas también en esa noche! Toda esta historia y toda esta música que nosotros la cantábamos tiene que ver con lo que se viene para el próximo 23 de mayo.
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0: Y como es habitual, de esto también se trata, ¿no? De hacer la comparativa de nuestras noches de antes, porque vamos a regresar. Canciones que hablaban de una confusión, canciones que hablaban para romper esa barrera de amistad. Canciones que hablaban de un beso. O como esta canción, por ejemplo, que te hablaba de cuán maravillosa estaba en esa noche, un halago pero increíblemente bueno. También te dije que estaban aquellas canciones que te hacían caer una lágrima, porque te acordabas de un montón de cosas. Y también eran parte de nuestras historias.
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0: ¿Te acordás aquel dolor que te enseñó un montón de cosas también?
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0: ¿Cómo dolía? Pero bueno, todo seguía y seguía adelante. El señor tiempo iba a decir que no era un amor correspondido. Pero esta parte, ¿cómo la cantaba?

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0: Hola, ¿qué tal? ¿Cómo están? Hermoso programa. Bueno, yo antes no participaba porque tenía una familia muy numerosa y desde hace, creo ya un año y un poquito más, me parece, desde que me enteré, comenzamos con un grupo muy lindo que tenemos nosotros de Acuallín. Vamos a las fiestas y son fantásticas, la verdad que nos divertimos mucho. Y bueno, quiero participar, a ver si me puedo ganar la entrada para este fin de semana que viene, para el 23, y no pude ir cuando fue la tormenta, así que bueno, muchas gracias.
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Marta, muchísimas gracias por estar con Regresados. Gracias por compartir también tu historia, ¿no? Qué bueno, o sea, bueno, eso también tiene la noche de Regresados. Muchos de grupos, muchos grupos de egresados también. Me encanta cuando, y aprovecho esto, ¿no? También podés llevar tu foto de lo que eran tu grupo de egresados y ahí te la van a estar pasando, ¿no? Llegás, te acercás a la cabina, que te pasen esa foto. Un montón de fotos te pasan en esa noche, ¿no? O sea, así que es un ambiente, o sea, muy a lo que era, es recordar nuestra época de boliche de antes, en lo cual nosotros ahí en un momento no lo revivimos, ¿no? Tal cual como te dice la palabra, regresamos a esa noche de boliche.

Bueno, recordá que tenés lo que hoy te vas a estar ganando, que son las entradas de la noche de Regresados para el próximo 23 de mayo, que vamos a hacer, pero hay una fiesta patria, pero por favor, porque sí, tenemos fin de semana largo también, es verdad lo que dice Fabián Del Pietro. 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Yo decía, bueno, de mañana yo creo que nos va a ser un poquito más largo el programa, no nada que ver, pero si es a la tarde también nos quedamos cortos de programa, pero todo esto gracias a ustedes, que la verdad que se la pasa muy bien, cualquiera que sea el horario. Esto es R.E.M., Perdiendo Mi Religión.

Espero que tengas un hermoso día. Cuántos recuerdos escuchar Los Lentos recién, Eddie Sierra, César Banana Pueyrredón. Me vino unas anécdotas a la cabeza que cuando mandaba las cartitas en el colegio usaba mucho los párrafos de las letras de Eddie Sierra para hacerme el romántico. qué lindo, Waldo, qué lindo. Te mando un abrazo, amigo. 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

Querido, acá estoy escuchándote. Salgo, vuelvo, voy, vengo. Esperando la fiesta de regresado con mucha alegría.

¿Te acordás cuando terminaba el boliche que empezábamos a cantar de esta forma? Bueno, no podemos hacerlo, ya llegamos a nuestro fin por el día de hoy. Qué buena mañana que pasamos, la verdad que me encantó, bueno, por todas las historias. Quedaron ahí algunas historias, algunos mensajes que, bueno, ya por el tema del tiempo no van a poder salir. Seguramente, bueno, van a ingresar en la cola de participación del próximo fin de semana. Mil pero mil gracias a todos por tanta buena onda, por tantas consultas de lo que es la noche de Regresados. Más preguntas, más consultas lo pueden hacer a través de las redes sociales en Regresados con doble S, a través de nuestro Instagram. Si no nos seguís, pero por favor inmediatamente nos seguís para estar ahí en onda de lo que es Regresados, donde tu historia vuelve al presente.

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Marta, te mandamos un gran saludo. Bueno, la producción va a estar comunicándose con vos también para acordar la entrega del premio con tu línea que termina en 8304. Y el par de entradas de la noche de Regresados para el próximo 23. Quedan muy poquitas entradas. Lo que me dijo Fabián, ayer ya quedaban pero casi nada para agotar la segunda tanda. Y ahí, bueno, pusieron un poquito más en el día de anoche. Bien, perfecto. Anoche pusieron más entradas como para que no te falten el fin de semana. No quedan más entradas. Tenés que aprovechar, disfrutar de lo que es esta anticipada. La anticipada te sirve, pero para todo no tenés que pagar un valor agregado. No tenés que pagar para sentarte. No tenés que pagar el espacio donde tenés con sillones. No tenés que pagar si querés sentarte. Ah, tenés también para comer. Tenés un fondo, así tenés una cocina para disfrutar ahí de comida rápida. Así que todo eso, tenés un sinfín de posibilidades para estar disfrutando el próximo 23 de mayo en la noche de Regresados. Línea 1379, Fernando, te llevaste las entradas de la noche de Regresados.

Qué lindo, por favor, ya no queda nada. Ya directamente la próxima semana, el próximo sábado, vamos a estar viviendo lo que por fin, bueno, estuvimos esperando, no se nos pudo dar la primera edición por el tema este de la lluvia, bueno, que se suspendió por los hechos conocidos del tema del temporal, pero bueno, ahora tenemos nuestra chance, doble chance para estar disfrutando de lo que es el 23 de mayo, aparte una fiesta, un fin de semana patrio, vamos a estar ahí con una fiesta patria, pero disfrutando también seguramente con toda nuestra música que tanto nos gusta, tirando pasitos arriba de las tarimas y todo esto que te comento hoy. Lentos para disfrutar de todos los espacios, única entrada. Anticipadas de forma física las tenés en en Kavak Deportes y en Linaje Argentino, y de forma virtual en Passline, como te estuve mencionando. De lo contrario, si andás por 25 de mayo, tenés Bar El Empuje, que queda en Santiago y 25, San Juan, perdón. Y vas a encontrar el banner, la imagen de Regresados, tiene un QR, directamente apuntás ahí con tu móvil, te va a decir cuántas entradas querés, te va a preguntar, directamente ya comprás de forma directa. Y también tenés en Cortaza Perfumería y tenés en el Ateneo Librerías. 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Bueno, a la gente de Fernet Branca, a la gente de Coca, reiteramos el saludo también a la gente de Dilema, a Pico Dulce, a la gente de Terrabusi. ¡Qué noche que vamos a disfrutar! Conseguí tu anticipada rapidísimo. El señor Fabián del Pietro en la musicalización. ¡Oh, por favor! Escucha esto un ratito.

Tere, te mandamos un saludo muy grande. Bueno, no entró ahí si mandaste algún audio. Quedaron ahí en cola ya para el próximo fin de semana. Miguel, un gran saludo también para vos. Muchas gracias por estar con Regresados. Bueno, la verdad que a todos muchísimas gracias. No nos queremos olvidar de nadie. Muy lindas historias hoy. El señor Fabián Del Pietro me distraje con este tema. La verdad que me encanta, ¿no? A pesar de que no es un tema muy movido, pero tiene esa muy onda nuestra. El señor Fabián Del Pietro en la musicalización, que ya está ahí cerrando ya con todo lo que es la musicalización también de la noche de Regresados, preparando cada edición, cada tema, temas originales, por supuesto. Claudita, en la carga de tus mensajes, en tu participación, y mi nombre es Waldo Aparicio. Muy agradecido a toda la dirección de FMI. Nos encontramos el próximo sábado, también por la mañana, que vamos a estar haciendo el aguante ya de la gran noche de Regresados. No te olvides de las anticipadas, que quedan muy poquitas. Las tenés que aprovechar como para que disfrutes de la noche de Regresados. Nos encontramos el próximo sábado a partir de las 10 de la mañana aquí en FMI, donde tu historia vuelve al presente.

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